Ay, yo, a mí eso me da pena, está pegándome un trago delante de ustedes, pero es que ya está la hora del desorden. ¿Quién no me aplaude esto a mí aquí ahora? Aunque se lo tome usted también, usted es artista más que yo.

Y hay Judas de todos los modelos. Judas bíblicos, Judas económicos y Judas amorosas. Hay unos Judas con relaciones amorosas. La verdad es que yo prefiero el económico. Yo prefiero que me roben 10 millones de pesos a que se goce mi mujer. Que se pierda la plata, pero que no se pierda el honor del varón ante una dama, ni la falta de respeto. ¿Por qué que hay gente que cree que sea amiga tuya y andan contigo? Manito, yo sí te quiero. Ay, hermano mío, un trago, pero lleno, lleno, lleno. Llega, lo emborrachan y coge, y después que lo emborrachan están pendientes de la mujer de uno, ¿se me entiende? Entonces, esos son los amigos, los Judas, que uno puede tener, que uno puede tener. Por eso es que yo digo, amigos hay pocos, conocidos hay muchos. Dice.

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1: Como dice Colmena Seguros. Yo no sé chiflar.
2: 3, 4.
1: Feliz y bendecida mañana de domingo. Domingo caliente, domingo de ambiente, para gozar con mi gente.

caliente, domingo de ambiente, domingo para gozar con mi gente bonita de Barranquilla. Oye, Kiyami, como te quiero. ¡Barranquilla! Estamos listos para disfrutar, para gozar al ritmo de la salsa y el Tropicana Super Venero. Se tenga esta de cuero. 89, timbales, punto uno, bongoe. El ritmo se apodera de la sangre, el sabor infinito de la salsa en Tropicana.

excusas hoy no estamos recibiendo. El departamento de quejas y reclamos está cerrado hasta próximo aviso. El 32 de diciembre puede enviar su solicitud. Del resto, que hay pura gente que se la va a vacilar en este domingo sensacional, a gozar, a bailar y a disfrutar con la buena música de Tropicana 89.1, la emisora diferente. La dirección la lleva Rafael Narváez Barandica, el jefe, el boss. Yo soy Maite Guzmán, quien te hace compañía a 6 horas de la mañana, como cada domingo, cuando no tengo carrera. Para ponerle semilla a la maraca para que suene. 70 de cuero, 80 de ritmo. Y el sabor que te encanta para vacilar en el domingo. Salsita tenemos. Tropicanazo verbenero, pero por supuesto. Las canciones que te despelucan, obviamente hacen parte de la programación. Porque tu mala influencia favorita ya llegó.

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Otro nivel, otra categoría. Pacheco y Mansucci. Ay, amor, no me pidas que te olvide, bebé.

Esta canción me trae recuerdos viacuarentísticos, debo decir. Oiga, ¿cuánto cuesta regresarnos al carnaval? Yo pago esa vaina. Pero ya, enseguida. Que hay que amanezca mañana y ya, todo lleno de maicena enseguida. Carnaval. Va a salir con él.

0: ¿Ustedes se acuerdan que?
1: ¿Quién es?
0: ¿Pero qué estoy haciendo yo aquí?
2: Que venimos a bembetear, mentira tuya, un rato.
0: A ver, vamos a ver si es esta. ¿Se acuerdan que íbamos como con este soncito?

oficial para los carnavales. Por delante normalito, uno cuanto brilli para meterle el flow. Y por la parte de atrás, en una nalga va a decir tropi y en la otra va a decir cana. Para que sea uniformal. Feliz mañana de domingo escuchando.

las épocas más bonitas del gran Miguel Morales, cuando salió el álbum que llevaba consigo este sencillo, Acompáñame. Un tema escrito nada más y nada menos que por Fabián Corrales. Y en muchas veces habló de cómo nació esta historia. Y es que uno diría, no, se inspiró en el amor de alguien, se inspiró en la relación de una pareja. Sí, cómo no. Imagínense que el éxito, si algún día te me va. El éxito que canta tan magistralmente don Miguel Morales está inspirado en un mandado, ¿sí? En un mandado, así como me estás escuchando, como cuando te dicen, ve a la tienda. Pues así tal cual, un mandado. A Fabián en su juventud, mientras estaba en Valledupar, le pidieron que fuera a comprar unas cosas. Mío, vaya a tal almacén, vaya a tal comercio a comprarme tal vaina. El niño que no era necio, miércoles comenzó a refumar, no sé qué, me tengo ahí solo, ¿verdad? Quiero que me dé, ay, que me acompañe. Tus besos, tus cariños. Uy, que me acompañen. Acompáñame. En resumen, para no hacerle larga la historia, Fabián nunca fue a hacer mandado. Se quedó escribiendo esta canción que más tarde se convertiría en este tremendo éxito. Inspirado en un mandado, mira tú. Así es como ir a comprar queso a la tienda te puede cambiar la vida. Acompáñame. En la letra se destaca una frase muy castiza, muy pasional, propia del folclor caribeño y vallenato. Y no lo haría por la Santa Cruz ni por mi madre que en el cielo está. Una forma muy arraigada en la cultura popular de jurar, ¿no? O sea, en vez de decir, te lo juro por mi mamá, o te juro que

por mi mamá no lo haría. Él poéticamente dice, y no, no lo haría por la Santa Cruz, ni por mi madre que en el cielo está. Definitivamente la época dorada de la composición, del vallenato romántico y del amor, los años 90, Miguel Morales. Acompáñame, son las 6 de la mañana con 45. Sígueme acompañando con la buena música aquí en Tropicana.

0: Con el sabor de la nueva banda de Chico Cervantes, quiero saludar a DJ Pinky, al señor Alex Olmos en sintonía. Ahí se habrá reportándose a través del Tropic WhatsApp 300-356-5627. Saludo para Hernán Corchuelo, que también se reporta enviando su mensajito al Tropic WhatsApp, que ya se encuentra habilitado para saludar a todos los oyentes que están disfrutando de esa mañana de domingo con salsa y Tropicana Soberbenero en Tropicana.
1: Hola, Maite, buenos días.
0: Buenos días.
1: El accidente sucedió ahorita aquí en Torrompo, en la Universidad del Norte, sector de Mallorquín.
0: Uy, pero qué desayunito sabroso. ¿Se fue contra qué? Contra un árbol. Uy, ese carro. El pa' dónde iba.
2: ¿Cómo tocar a Santa? ¿Cómo bailar guaracha?
0: Están disfrutando de esa mañana de domingo.
3: Maite, buenos días.
0: Buenos días.
3: Reportando la Tropicana, la más bacana, el súper amarillito. Giovanni Fuente, rumbo a Puerto Colombia con la Tropicana, el vacile más bacano que tiene la Tropicana los domingos en la mañana.
0: Eso sí, tú sabes cómo es. Que te vaya bien, cariño. Gracias por la sintonía. Besito para Iván, el ángel de Cotransporcar, en la 231, también reportándose a esa hora a través del 300-356-5627. Una más.
4: Fuente, bueno, buenos días, mías. Bendiciones, bendiciones. Señor, te guarde y te proteja.
0: Amén,
4: aquí reportando
0: igual.
4: Sintonía SB241, sintonía al volante. Alégrame el día como todos los domingos cuando tú te pones en esos controles.
0: Me voy a inspirar. Estoy esperando que sean las 7 porque después dicen que yo, que la pernicia, que no sé qué. Pero aquí estamos para mal influenciarlos como cada domingo. Con la buena música de Tropicana 89.1. ¿Qué tal esta canción que a mi gusto personal me parece sensacional? Muy verbenera, muy dominguera, muy para ponerse el mochito y la camiseta en el hombro. Se ve yo que de la cementé. Es el nombre de ese buen tema. Bueno, creo que se llama así, como aquí todos lo rebautizan. Mañana de domingo, salsa y Tropicana Soberbenero en Tropicana.

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La maravillosa composición de Fernando Meneses y la voz de el inigualable Rafael Orozco con el binomio de oro a esa hora de la mañana, Momentos de Amor.

0: canción que marcó el inicio de la época dorada del vallenato sentimental, de ese vallenato rosado, ese vallenato amoroso, dándole un toque de poesía, de melancolía al género que hasta el momento era predominantemente, bueno, más costumbrista, más de parranda, más pesado. Llega este tema, llega Rafa, comienza a enamorar de una forma tan bonita, tan sutil, que el vallenato toma una nueva, toma un nuevo giro.
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0: Este, sin lugar a dudas, fue uno de los temas que catapultó a la fama nacional e internacional al binomio de oro, con Rafael Orozco e Israel Romero, convirtiéndose rápidamente en un éxito completo, porque claro, se salía de lo que normalmente estaba la gente acostumbrada a escuchar cuando se hablaba de vallenato.

Porque su compositor Fernando Meneses no solo era una de las grandes plumas del folclor vallenato con más de 350 canciones escritas, sino que durante décadas también ejerció profesionalmente la carrera de médico ginecólogo. Mira tú.

este éxito cuando era muy joven y cursaba todavía sus estudios universitarios, logrando equilibrar su vida antes que llegara el éxito, no solo en la medicina, sino también en la música, al componer himnos como este, que hacen parte de la historia del folclore vallenato. Esta canción trascendió tanto que en el 2007 Diomedes Díaz sacó su propia versión, y en el 2009 Carlos Vives también la grabó junto a Egidio Cuadrado para Clásicos de la Provincia número 2. Se llama Momentos de Amor. Aquí está la voz de Rafael Orozco, el acordeón de Israel Romero, y la escuchas en Tropicana.

0: mala influencia se trata, entonces la típica 73 debe también hacer parte de la programación. No volveré en Tropicana a la salsa.
1: Buenos
0: días. Buenos días. Mejor dicho, esas canciones hermosas. ¡Qué programación, Mike! Ah,
1: me
0: quiere
1: como que desordenar, ¿no?
0: Si su cuerpo le pide desorden, dele desorden. ¿Quiénes somos nosotros para contradecir las necesidades fisiológicas de nuestro cuerpo?
2: Oye, Maite Guzmán.
0: Oye, Ronald Sosa.
2: Un chismecito. El amor está fracturado.
0: ¿Cómo va a
2: ser? He hecho cuatro carreras del malecón de a cuatro mujeres. Ey, y todas la misma conversación. Están dejadas, Maite. Ese mal hombre, ese perro. Así que me da miedo coger para allá porque va a salir regañado también.
0: Oye, pero y haciendo una reflexión, de verdad, ya deberían como poner de moda otro deporte o otra actividad para los dejados. No le cabe una persona a las carreras. ¡Ya basta!
3: Maite, Maite, buenos días, Maite.
0: Buenos días.
3: 3009, 3009. Me acabo de mamar la plata del desayuno, por favor, que le volvemos
0: pero
3: el leche. Y la culpa no es ella, ve. Ella, la que daña todos los domingos, no joda. Es que no la mandan de vacaciones.
0: Como la influencia favorita, acompañándote en la mañana del domingo con buena música, sabrosura pura. 89.1 en tu radio. Sonando Tropicana, la emisora diferente, la emisora más bacana, la emisora de la salsa y el Tropicanazo Verbenero.

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0: Desde las 6 de la mañana se formó la vaina con el desorden, el espeluque, el riquitirraquiti que te gusta, que te encanta en Tropicana 89.1, la emisora diferente, la emisora más bacana, y del rescate de lo nuestro, nos vamos a la salsa.
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0: La Dimensión Latina llega con este tema titulado Quiéreme. Son las 7:41. Ya les voy a contar de qué se trata el código 3009 para el día de hoy.

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1: En el fondo tu dueña soy yo. No hay lugar a duda. Lo que pasa es que finge. Pones pechichón a veces. Qué buen tema. Extraordinaria canción. A decir verdad, una dedicatoria a un amor platónico y esquivo. Los amores que enganchan más, ¿no? Esos que amarran. Pero más le dicen a uno que no, ahí está uno. El autor de este tema es el prestigioso compositor Rafael Manjarres. De hecho, Rafa ha revelado en varias entrevistas que esta canción nació inspirada en una joven de Bucaramanga, de la que él mismo estaba profundamente tragado, estaba encoñado. La muchacha fingía desinterés para hacérsela interesante, porque si es uno, qué hediondo, agrandado, odioso. Y lo rechazaba públicamente y todo. O sea, una chica no apta para los jóvenes de cristal de ahora. Sí, porque ahora los hombres ya no les gusta hombrear. Entonces, teniendo en cuenta las diferentes situaciones que vivía con esa joven de Bucaramanga, los desplantes que ella le hacía, los rechazos públicos, pues él se inspira y nace esta canción llamada Simulación. La simulación de indiferencia. Claro, porque era una indiferencia falsa. Al final a ella sí le gustaba el man. No, caja, se quería poner pechichona. Años después de haber compuesto ese clásico, el propio Manjarres se enteró con sorpresa y humor que aquella mujer de ojos claros que inspiró la canción terminó, miren ustedes, no están preparados para este dato, terminó casándose con uno de sus grandes amigos. ¿Cómo te queda el ojo? Sí, señor. Le hicieron el cajón.

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1: Y terminó con un costeño, ¿no? En la canción Manjarres utiliza metáforas muy autóctonas de la región caribeña, de la región ribereña, como la frase "yo no he visto en verano la vela en Marquesot", haciendo una referencia a las crecidas del río y la dinámica de los pueblos, que demuestra que hay realidades imposibles de ocultar, tal como el amor que la protagonista intentaba disimular. Lo que pasa es que no te miraba a ti, Rafita. Estaba mirando para el otro lado. Simulación en la voz de Diomedes Díaz. Historia, música y buena compañía en la mañana del domingo aquí en Tropicana.

0: los entierros de los ricos los resuelve un testamento. Mientras que en los entierros de mi pobre gente pobre, todo se da entre la risa, el café y las galletitas. Los cuentos de aquello que fue y el recuerdo de un ser querido al que ya no volveremos a ver. Gran crítica social de la desigualdad, ¿no?
1: Los entierros de mi gente pobre.
0: La forma cruda y a la vez poética de demostrar la gran diferencia que hay en las clases sociales, incluso hasta en los momentos más definitivos de la vida, como la muerte.

0: natural.
1: Es una poesía pura.
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1: Ahí es donde uno se da cuenta por qué se ganó el respeto de la época. Cuando sale a pelear un puesto en medio de la salsa comercial de la época, que le apostaba fuertemente a los temas festivos, a la rumba bailable, llega a los entierros. Y perdónenme la expresión, pero enterró a todo el mundo. Canción sota. Se ganó un respeto absoluto en la radio latinoamericana por atreverse a abordar la muerte y la pobreza con una dignidad lírica inigualable y una forma magistral en cada una de sus letras e interpretación. Un dúo maravilloso, la dupla de oro de la salsa consciente, Cheo Feliciano, maestro, y Tito Curret, nada más y nada menos. No es casualidad que Curret esté aquí. El máximo poeta y compositor de la salsa caribeña.

eso qué bonito hacer parte de lo real. Mi pobre gente pobre, la que siente de verdad, la que cuando llora es porque quiere llorar. Qué bonito pertenecer al lado auténtico de la vida y seguir disfrutando cada día, minuto a minuto, el sentido en su máxima expresión.

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0: ¿Vamos bien o no vamos bien? ¿Le va gustando o no le va gustando? ¿Le subo el desorden o la mantenemos ahí? No, Vicana, buen día.
1: Oye, Maite, no hay cosita más hermosa que le pase a uno un domingo que escucharte a ti en la mañana en Tropicana.
0: No me digas eso,
1: Maite,
0: pero bueno.
1: Hoy es un domingo abelardeado.
0: ¿Cómo así?
1: ¿Sabes qué es un domingo abelardeado?
0: No, no sé.
1: Un domingo de falsos positivos.
0: ¡Oye! ¡Dios mío! Oye, pero estamos como en la dieta. Estamos comiendo es nada. ¡Barbaridad!
2: Oye, Maite Guzmán, estás en un dominguete especial. Dios te bendiga. Saludos del barrio de Yate, Eric Pérez. Para un saludo bacanísimo. Un saludo bacanísimo para mi primo hermano Ángel y mi prima hermana Jenny.
0: Listo, mi vida, bendiciones
2: para todos y complácenme con la canción Mi compadre se cayó de Diomedes.
0: Bendiciones, gracias por la sintonía. Uno más, Tropicana, buen día.
3: Bueno, Maite, ya vas a empezar con eso, con esa programioncita. Ya la vez pasada también me hiciste perder platica. Vamos a bajarle un poquito esa vaina porque bueno, Maite, para iniciar, vamos a pelucarnos ya. Vamos a comprar la botita, vamos a pelucarnos. Quiero que me ponga un tiquito de Diomedes. Verano de Diomedes, un verano en Diomedes.
0: Yo nada más les voy a decir una cosa. Quejas no quiero, porque esto no es ni servicio al cliente ni motel. ¡Propio! Se lo van a gozar. Y ya.

Bueno, mira qué rico. Esa dinámica entre Norberto y Marisela, que no sé, una química bastante intensa, ¿no? Suena muy bien. El Dorcelito en esa versión de Norberto junto con Marisela. Y mira que tico para la africana. Mambote criollo, ¿cómo te cae a esa hora? Son las 8 de la mañana con 33 minutos. A toda la gente bonita, a toda la gente bacana que está disfrutando el domingo con Tropicana 89.1. Un saludo muy especial. En minutos vamos a activar nuestro código 3009. Porque durante este mes de septiembre tuvimos o hemos tenido la dicha, el honor de poder ayudar a una persona cada día. Es decir, llevamos en total 26 personas, porque todavía no hemos ayudado a la de hoy, 26 personas en este noveno mes del año. Y de verdad, qué bonito que ustedes lo hayan hecho posible, que ustedes hayan hecho posible 26 milagros. Gracias de todo corazón. Ya les voy a contar de qué se trata el código de hoy y seguiremos ayudando, porque eso es lo que está en nuestro ADN. 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

La historia detrás de Desenlace, sin lugar a duda, es una de las anécdotas más fascinantes del folclore vallenato. Frases icónicas que quedan para la posteridad, como esa de "si aquí burlaste mi vida, de pronto en el cielo me ama", ¿cierto? ¿Sí?

0: Bueno, la primera parte de la canción tiene raíces de las vivencias de la época de los estudiantes universitarios, que era muy común que salieran del pueblo para ir a estudiar a la ciudad. El tema narra la historia clásica, no es la historia de una persona en específico, sino una historia de lo que pasaba en esa época. El pelado que quería estudiar, quería salir adelante y sale del pueblo a estudiar a Barranquilla. Específicamente es la ciudad que se alude en esta canción. En su pueblo de origen deja a la novia, la noviecita que conocía a la familia, la noviecita formal, la noviecita tradicional, sana. El noviazgo de ejemplo que siempre ve la comunidad. Esto es un retrato completamente real de la tradición o de las vivencias en los pueblos autóctonos del Caribe colombiano. Llega la trama de la canción. El estudiante en la ciudad conoce a otra mujer y empieza una doble relación. También hace parte de la normalidad de lo que pasa con los estudiantes que salen a estudiar fuera del pueblo a la ciudad. Oye, una como él de educada. Claro, te va cambiando el mundo.
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0: Y tanto bien yo esperar. Los versos avanzan hacia un drama pasional en el que el protagonista se ve acorralado por las mentiras y las consecuencias de jugar con los sentimientos. Por eso no pregunta más, por eso no la busca más. Claro, y él sabía lo que estaba haciendo, el muchachón. Y finalmente llega este clímax de la canción que desemboca el final trágico y cinematográfico, que esto está pa' novela. Que dejó marcada, bueno, que deja marcada todo el que escucha esta canción, convirtiéndola prácticamente en una novela del vallenato. Así, tal cual. Como la canción de Marianita, son novelas hechas vallenato. El propio autor ha contado entre risas y anécdotas que muchas personas en los pueblos creían que la historia había ocurrido tal cual así en la vida real. Pero no, es una canción que tiene una mezcla poderosa de ficción y de realidad. Tiene ese aire chismográfico, ese aire trágico de novela. Es que está muy bien hecha. Obviamente, te hace sentir que es verdad porque tiene muchas cosas que son reales. Sin embargo, la historia, confirmado por el mismo autor, Rafael Manjarres Mendoza, no es la historia de una persona en específico. O por lo menos él no se inspiró en una persona en específico, quizás sí pasó.

más le faltó decirle perr. Magistral Beto Zabaleta, la composición de Rafael Manjarres Mendoza y la historia aquí en Tropicana 89.1, la emisora diferente con Maite Guzmán.

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Y si acompañamos esta linda mañana de domingo con dos coplas y un olé, gran copo de puerro, todo rico a esa hora de la mañana y de la salsa, ¿qué tal si nos vamos al rescate de lo nuestro? El

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todos por lo menos una vez en la vida hemos escuchado esta canción. El padre Antonio y su monaguillo Andrés. Gran interpretación y extraordinaria letra de Rubén Blades, ¿no? Aunque la letra es una obra literaria de ficción creada por Blades, está innegablemente inspirada en el trágico asesinato de Monseñor Óscar Arnulfo Romero, arzobispo de San Salvador, quien fue baleado en el altar un 24 de marzo de 1980 mientras oficiaba una misa por alzar su voz a favor de los derechos humanos. Mire usted. Mire usted. Años después de que la salsa inmortalizara esta dolorosa realidad latinoamericana en 1984, la Iglesia Católica oficializó entonces el legado de la inspiración del tema. El Papa Francisco declaró formalmente a Óscar Arnulfo Romero como un santo. En ese momento Rubén Blades celebró públicamente la canonización, recordando que matarán a la gente, pero jamás podrán matar a las ideas o a la justicia. Dejando claramente en conocimiento que la canción sí había estado inspirada en la muerte de este sacerdote, Monseñor Óscar Arnulfo Romero. Bueno, San Óscar Arnulfo Romero, ¿no? Porque ya el Papa Francisco lo declaró formalmente.

más memorables de esta canción es precisamente este pedazo. Suenan las campanas, 1, 2, 3, el padre Antonio y su monaguillo Andrés. Musicalmente, es un recurso fúnebre, ¿no? Que en los pueblos acompañaba a la gente a saber que había ocurrido algo o que iba a iniciar la misa. Que tenían que presentarse en la iglesia o que reunirse en la plaza, que en los pueblos tradicionalmente, pues en la plaza está la iglesia. Esa campanita tenía todo que ver en aquella época en los pueblos de Latinoamérica. Rubén Blades, el padre Antonio y su monaguillo Andrés.

0: ¿Pero de qué te vale, ah? ¿De qué te vale si no lo sabes utilizar? De nada. ¡Uy!
1: Tropicana Barranquilla, me copia. Atención, tenemos un código milagro 3009. Cambio fuera.
2: Novedades. Novedades, por favor.
0: Sí, sí. Cambio. Tenemos un código 3009. Reportando novedades a esa hora de la mañana. Preocupa que estoy hace rato escribiéndole a la persona, pero no me responde. Espero que la llamada sí nos la conteste.

0: Locura, porque hemos tenido muchísimas historias, muchísimos casos, y en la medida de lo posible pues intentamos ayudarlos a todos. Entonces espero que de verdad el día de hoy podamos ayudarla a ella. Se trata de una mujer. Ustedes entenderán que yo como madre tengo una afinidad muy grande por las mujeres que también son madres solteras, que sacan a sus hijos adelante, que son unas guerreras de la vida. Porque cuando uno está en carne propia y vive y siente y sabe todos los sacrificios, todos los dolores, todas las angustias de una madre a quien le toca todo sola, pues es fácil entender ese grito de desesperación llamado ayuda. Me dice: Maite, yo estoy desesperada, soy madre de una niña de 5 años, estoy sin trabajo, te pido por favor que me ayuden. De verdad se me quiebra la voz. Porque me está pidiendo una cama. Ella me está pidiendo una cama, pues su hija y ella están durmiendo en el suelo, familia. Dios. Su bebé de 5 años y ella están durmiendo en el suelo. Me dice: ayúdame, por favor. Dormimos en el suelo, necesitamos comida. Por favor, vengan a mi casa y vean la situación en la que vivimos. La estamos pasando muy mal. Voy a intentar llamarla nuevamente con la esperanza de poder escuchar de su voz el relato. Y si no, pues familia, no nos vamos a quedar hasta que no la ayudemos. Estoy segura que cuento con todos y cada uno de ustedes. ¿Ay, esto que no suena? ¿Ay? Ay, Jesucristo, bendito Padre. ¿Esto que no suena? Ay, ya está sonando. Ustedes perdonan, ahí. ¿Aló? No. Bueno. Yo seguiré intentando comunicarme con ella, pero creo que es momento de ayudar, ¿cierto? Momento de intervenir, es momento de hacer el milagro posible con el código 3009 de Tropicana.
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0: Tenemos un código milagro, familia.
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0: Tenemos un código milagro y sé que voy a contar con ustedes. Porque aquí no solamente estamos haciendo desorden, no señor. Aquí está la gente bonita, la gente bacana que ayuda a la gente, que ayuda a los demás.
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0: Voy a activar el código 3009 con el número NECI para que los oyentes que quieran aportar lo hagan. Y si usted tiene una cama, esto es lo que más me ha conmovido el alma. Si usted tiene una cama, un colchón en buen estado, en un estado digno, que usted diga: joa, yo realmente ya no lo voy a utilizar más. Y realmente si a mí me lo dieran, yo me acostara en él porque está así de bien. Dígame enseguida y hacemos, coordinamos el tema de la donación. Porque me parte el alma saber que esta madre y su niña de 5 años están durmiendo en el suelo. El número NECI para los oyentes que se quieran sumar y hacer el milagro de este código 3009 posible es el 310-458-5804. Les repito, 310-458-5804. Si necesitan que se los envíe, también se los voy a enviar por escrito. Todo va. No me dejen sola con esta historia, por favor. Y no dejemos sola a esta madre que necesita hoy y pide un grito desesperado de ayuda para poder tener una cama donde ella y su hija puedan dormir dignamente y comida para llenar la barriguita. Ok, ahí estoy enviando el número NECI.
1: Vamos, que se escuche bien fuerte.
0: Para todas las personas que quieran sumarse, para todas las personas que quieran ayudar, para las personas que quieran hacer de este milagro una realidad. Hoy por ti, mañana por mí. Aquí en Tropicana 89.1 es la emisora diferente.
1: Bien fuerte.
2: Todo basta.
0: Queremos ayudar a esa mujer y a su pequeña niña. Es una mamita que ha salido sola adelante. con su bebé de 5.

0: 5 añitos y en estos momentos, pues sin trabajo, sin recursos, está durmiendo en el suelo con la nena. Nos pide, como milagro, que podamos conseguirle una cama. Una cama para que ella y su niña puedan dormir dignamente. Una cama y un mercadito, algo de comer, porque se están yendo pues a dormir sin nada en la barriga. Ese es nuestro código 3009 a esa hora de la mañana. Código 3009. Y los oyentes se están sumando, muchas gracias. El número Nequi es el 310-458-5804. Tenemos en Tropicana un código 3009, código milagro. Les repito el número Nequi, 310-458-5804. Familia, confío en ustedes.
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0: Voy a intentar nuevamente llamar a nuestra amiga para ver si ya tengo un poco más de suerte. A ver. No, no, en definitiva, ni siquiera me sale la llamada. Bueno, quiero darle gracias a los oyentes que se están sumando a esta hora de la mañana. Gracias infinitas a todos y cada uno de ustedes. Gracias a Mayelín Tornay. Mayelín Tornay. Gracias a Alejo Pertus. Gracias, Alejo. Gracias por ayudarnos. Gracias por sumarte al combo multiplicador de sonrisas de Tropicana. Al combo que hace milagros. Heckart. No sé, tiene un nombre acá un poco raro en el WhatsApp. Me dice mi granito de arena, Maite, gracias. Gracias por todos y cada uno de sus aportes. Llevamos 50 bendiciones. Qué maravilla. Qué maravilla, gracias. 50 bendiciones con para la gloria y la honra de Papito Dios. Con la ayuda de los oyentes, estoy segura que vamos a lograrlo. Para quien va llegando a la sintonía, estamos en un código milagro a esa hora de la mañana. Una madre que pide desesperadamente ayuda, pues dadas las condiciones en las que se encuentra, porque se ha quedado sin trabajo, está durmiendo en el suelo junto con su hija, una nena, una bebé de 5 añitos. Están durmiendo en el suelo en estos momentos, no tienen una vida digna, no tienen comida en la nevera, obviamente la señora no está trabajando, es madre y padre a la vez. La historia que ustedes y yo hemos visto desde hace mucho. Una historia muy, muy habitual, ¿no? Pero esta señora no se rinde. Esta señora no se rinde y está dispuesta a sacar a su hija adelante, a como de lugar. Así que hoy queremos ayudar, queremos ser paz en medio de la tormenta que vive esa familia. Personalmente, familia querida, quiero que consigamos esa cama. Quiero que consigamos esa cama porque ella no puede estar durmiendo en el suelo con su bebé. El número de aquí para los oyentes que se quieran sumar y ayudar es el 310-458-5804. 310-458-5804. Como madre, créanme que leer que estaba durmiendo en el suelo con su bebé es, me ha conmovido muchísimo. De todo corazón espero logremos la meta de conseguir esa cama, un buen mercado y el inicio de un plantecito para que esta mujer pueda ir saliendo adelante. Gracias a todos los oyentes que se han venido sumando. Llevamos con el apoyo de los oyentes de Tropicana, que son los mejores del mundo, 120 mil bendiciones. ¡Qué maravilla! Sí, señor, qué maravilla. Gracias. Gracias, familia. Es un código milagro. Código 3009 en Tropicana. La enfermedad se va. 30 días, 30 milagros en el noveno mes del año. Los que se quieran sumar pueden hacerlo al 310-458-5804. 310-458-5804. Sé que a esta hora, hoy domingo, no solo estamos en modo desorden. Sé que ese corazoncito siempre está en modo ayudar, porque ese es el ADN de los oyentes de Tropicana. Oyentes caritativos, bondadosos, ayudadores. Hoy vamos a conseguir esa cama para esa niña y su mamá. Vamos a conseguir ese mercado y vamos a iniciarles ese plante para que puedan salir adelante para la gloria y honra de Papito Dios. El número Nequi es el 310-458-5804. Les repito, 310-458-5804. Gracias, Marlon Barber. Familia. Estás ahí en la jugada para también sumarte, contribuir y dejar ese granito de arena, porque vamos a conseguir esa cama. No tengo un miligramo de dudas. Vamos a conseguir esa cama. Dios mío, me acaban de mandar la foto de una cama. Voy a escuchar el audio. Dios mío, Dios mío, Dios mío.
1: Buenos días, buenos días, Tropicana, la más bacana.
0: Buenos días.
1: Este, mami, bueno, mi aporte es este. Ajá. Yo soy fabricante de cama.
0: Dios mío, qué bendición.
1: Yo fabrico cama somier. Uh-huh. Mi nombre es Olmer de Jesús Quiroz Cantillo.
0: Olmer,
1: soy fabricante
0: de cama.
1: No tengo bodega, pero soy, o sea, ni almacén, ajá, pero soy fabricante de cama. Una cama somier bien bonita. Yo las hago en 220 mil pesos.
0: Okay.
1: Y yo las vendo en 500, 600, 700.
0: Okay.
1: Si usted gusta, le puedo mandar mi número. Uh-huh. Y mi colaboración es sacándola en ese precio. Yo se las hago en ese precio.
0: En
1: 220 mil pesos.
0: Maravilloso.
1: Uy, que por ahí, si puede preguntar, si vas a algún almacén, la consigues en 500, 600. Yo como fabricante, y mi granito de arena es... ese.
0: Dejarla.
1: Yo la fabrico en 220 mil pesos.
0: Pero ¿por qué es tan lindo?
1: Eso sale la tela, la
0: gracias,
1: madera, todo, patas de madera y todo. Si quiere le mando un modelo para que usted vea.
0: Dios te bendiga, Olmer, ¿cierto? Gracias. Gracias, claro que mira, ese aporte es maravilloso. Y apenas recolectemos el dinero, que sé que lo vamos a hacer súper rápido, me contacto contigo para mandar a hacer la cama para esta mamá y su pequeñita. Le repito una vez más el número Nequi a esa hora de la mañana para los oyentes que se quieran sumar a ese código 3009. 310-458-5804. 310-458-5804. Voy a dejar sonar este tema de Arabella. Y ya les voy a contar cuánto llevamos a esa hora de la mañana en este código 3009 de Tropicana, la emisora diferente. Gracias a los oyentes que se suman. Una vez más, 310-458-5804.

0: mucho, el otro que muy poquito, y el último dice nada. Mucho. Llevamos 180 bendiciones, familia, gracias. 180 bendiciones, estamos más cerca de la cama. Que gracias a uno de los oyentes que va a donar su trabajo, nos las va a dar en 220 mil pesos. Llevamos 180, es decir, que si mis matemáticas son correctas y no me fallan, nos harían falta 40 mil pesos para los 220. Estoy segura que esos 40 mil pesos van a salir y vamos a tener la cama a esta hora de la mañana. Y ya luego le dejamos el chicharrón a Funes del mercado.
1: Tu madre, ¿cómo está? ¿Cómo le
0: tapa esa? En lo que suena este diomedazo,
1: a su casa.
0: Póngase la mano en el quiéreme, póngase la mano en el corazón.
1: Pensar que el compadre se nos fue.
0: Y sume para este código 3009. Reste una cerveza y súmela a la ayuda. Al número Nequi 310-458-5804. Les repito, 310-458-5804. Me faltan 40 mil pesos. 35, porque ya me mandaron 5. ¡Qué maravilla tan maravillosa!
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0: 5 más, faltan 30. Sí se puede, familia, sí se puede, vamos. 310-458-5804. Quiero saludar a Celis Castro, a Hernán Corchuelo, a Marlon San Martín, Sergio Rivera, Juan Baldovino y a todos los oyentes que se han sumado a esta hora en el código 3009.
1: Me pregunta, padrino, ¿a dónde está papá?
0: Me faltan 30 mil pesos.
1: No puedo contestarle.
0: ¿Quién los pone? ¿Quién se suma? 310-458-5804. Para conseguir la cama.
1: Que Dios me lo bendiga.
0: Oye, verdad, nos falta el colchón.
1: Una larga vida.
0: Anda. No mal que ustedes están pendientes. No mal que ustedes están pendientes. Le repito el Nequi, 310-458-5804. 310-458-5804. ¿Cuánto me falta ya? Como, ay, Dios mío. Dios mío, me faltan como 20 mil pesos. Sé que van a llegar. Le repito el número Nequi, 310-458-5804. Y ya queda en disposición de Luis Alberto conseguir el colchón. Y luego a Dani le ponemos el mercado. Y listo. Trabajo ejecutado aquí en Tropicana.

0: Gracias infinita, Julito. Un saludo para doña Eva Gordón en sintonía.
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0: orquesta Broadway. El tema se llama Los Cuatro Pesos en Tropicana 89.1.
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0: Bueno, aquí vamos llegando a esa hora en ese domingo a través de Tropicana 89.1. No se olviden del código Milagro. Está activo esta hora para que usted nos siga ayudando a hacer milagros en ese mes. El código 3009 de Tropicana 89.1. Bueno, sigue el Neki activo. Se lo voy a dar de una. El 310-458-5804. 310-458-5804. Miren esta persona que tiene de verdad esta situación. Ella es Glenis del Carmen Parra Romero. Es en Barranquilla. Madre de una niña de 5 años, está sin trabajo. Y bueno, queremos hacerle la vaca completa. Queremos completarle el milagro. Tiene que ver con una cama, con un colchón y con un mercado. Los oyentes que se quieran sumar a esa hora, el código Milagro 3009 de Tropicana, me pueden escribir a través del 300-356-5627. Y el 310-458-5804 está activo a esa hora para que usted a ese número envíe lo que usted quiera, lo que le nazca del corazón, para seguir activos ahí con el código Milagro 3009. Listo, Luis Alberto Funes.

Señores, hay un euforia, algo así como la forma en que hace las cosas. Tremenda canción a esa hora clásica en Tropicana. 10 de la mañana con 24 minutos, 10 con 24 minutos. Hoy domingo, Barranquilla agitando el sabor del cañaveral con Tropicana. La emisora diferente que vive a los peloditos de la gente. La emisora del código 3009 que está pegado. Vamos con la salsa Ricky Ray, Bobby Cruz. El tema se llama Daza. Domingo de salsa verbena.

Ahí está la orquesta de Cuco Velado y la voz de Gaby Arias. El tema se llama Baila la Calle, Barranquilla, es Tropicana, 89.1. Oiga, saludo para toda la gente de la calle del Picón con mi hermano Luis Rodríguez, el capo. Tremendo taque esa vaina, loco. Rebolo con la 23, qué vaina linda. Bueno, saludos ahora para toda la gente en sintonía ahora con Tropicana. La gente de Chiquinquirá y tremendo partido ahí, se acaba de ejecutar. Ganando Lucero 2-0 a Chiquinquirá. Ahí en el encuentro, oiga, saludos cordiales ahora al Goyo, al director técnico, el Mello Hernández. Oiga, toda la gente desde la Argentina están amplificando Tropicana 89.1. Desde Enguayabe o Letrapo, mejor dicho, mi llave Pacho también. Saludos cordiales, están amplificando todo volumen Tropicana. Y vamos con este vallenato de Raca Mandaca, loco. Qué vallenato bacano para meter la fría en este domingo espectacular. Último domingo del mes de septiembre, loco. Estamos de Código Milagro también. Llega Diomedes Díaz, el tema se llama La Vida Cambia en Tropicana.

Está Sherry Manguasa, Tropicana, tremendo clásico a esa hora. Saludos para toda la gente de fútbol, aficionado de Barranquilla, Unión Santander, la banda del gran César Palomino, en sintonía a esa hora. Hoy en Nueva Granada, 2:30. Saludos cordiales a esa hora también para mi llave Mario Peralta, el man de los patios pegados en Barranquilla, patio de la 21, patio de la 72 y Los Robles. Está amplificando Tropicana, mi llave, el gran Mario Peralta, está en la sintonía con Tropicana, 10 de la mañana, 48 y más.

Oiga, saludos para Arturo Sánchez, toda la gente que se reporta, estoy escuchando Tropicana y va, imagínese usted, la medio pendejadita, mi hermano, mi llave, el gran Julio Luna, el mejor mecánico automotriz de Barranquilla. Ahí están en la sintonía con Tropicana, el papá de la mecánica, mi hermano, va usted, vea, con el papá, el papá, el papá, el dueño está jugado, loco, vaya.

esto es el Conversona de Malambo. Están en la sintonía mi hermano, mi llave, el gran David Leonardo. Está amplificando Tropicana, la gente de Malambo. Ahí están en la sintonía, está el lago de Matrulla, loco. Ahí está en sintonía con Tropicana. Raulín Rosendo con la orquesta de Johnny Rodríguez.

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Ahí está la orquesta de Hernia Goza, la conspiración. El tema se llama Magdalena Tropicana, 11 de la mañana con 14 minutos. Aquí estamos en otra hora de música a través de Tropicana, hoy domingo de Desenguayabe. Sí.

Ok, mis temas favoritos de la orquesta de Fruco y su tenso, la voz del Joe Arroyo. Canta Joe, canta Joe, canta Joe Arroyo. Tú solo tú, Barranquilla. 11 de la mañana con 32 minutos en Tropicana, 11:32. Estamos en ese domingo espectacular. La fría en la mano, el bordillo, el sancocho, boletrapo, buchácara y Tropicana. Voy con más. Venga, saludo para mi llave, David Leonardo, la gente fuerte de Malambo está en la sintonía. Dice Lucho, tírate un vallenato y ahí va Villa San Condolete, Barranquilla, Tropicana.

Por acá dice, en sintonía con Tropicana 89.1, la Sayayina Nayibe. Por acá dice, todos los cañones de transporte San Carlos, en sintonía. Por acá, Isaac Sarmiento, Albani García, Joana Beltrán, Ramiro Hernández, Miguel Sarmiento, Hayden Vanegas y el doctor Ale Villarreal se reportan a esta hora escuchando Tropicana. Listo, gracias por la sintonía que nos dispensan a esta hora en todos los barrios de la ciudad de Barranquilla, conectados con Tropicana. Mi llave, Santander Palma también se reporta y voy con más.

Tenete mana. Oiga, tiene el mismo ritmo de la canción Sabrá Olvidar también. Le interpreta el mismo man. Un saludo por acá, dice, desde el Manantial Soledad para Joche, para Antoine, para Yorima y para Lore, en sintonía Orlando Orozco. Le mandamos un saludo a mi hermano para Ever Collazo en Puerto Colombia, está hoy de cumpleaños, parte de toda la familia Collazo. Le mandan un saludo cordial, Orozco Collazo, saludo en sintonía con Tropicana a esta hora. A ver, por acá un saludo de cumpleaños. A ver, escríbame quién cumpleaños, por favor. Nalbelis Lobo, saludo cordial a esta hora para Mariluz, dice Marina, Teresa y Luz, que están amplificando Tropicana en Galán, el Príncipe Maña en Carizal.

Oiga, saludo para el Pipi Mendoza. Tremendo tema. Johnny Ventura, el triángulo en Tropicana. Oiga, un saludo muy especial. Dice para acá, sintonía, tomándose la fría. El gran Jairo Reyes. Ahí en la terraza de Doña Rosa. Está en la sintonía escuchando Tropicana 89.1. A esta hora de la mañana tenemos a las 11:54. Bueno, rápidamente por acá. Bueno, feliz cumpleaños para Nidia Céspedes en Galán, de parte de Nalbelis en Luz Marina, al igual que Teresa. Le mandan un saludo muy especial a esa hora. Hoy de cumpleaños el propio Coco y Chachi en el barrio Santa María, escuchando Tropicana, al igual que DJ Jason Fontalvo Junior en Calamar, Bolívar. ¡Voy con más!

0: Así ya. Nelson Feliciano, el tema se llama La Cinta Verde en Tropicana 89.1. Bueno, por acá saludo para Giancarlo Bello en la esquina Rumbera, donde Juancho, el español, fría domingo y vacile con Tropicana 89.1. 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
0: El saludo para mi hermanito el Yocaba en Bogotá. Ahí está el hombre, vea. El caballito Castillo, Edgar Alexander en sintonía con Tropicana. 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

Omega Vainalín de Emilia Herrera, el Coroncore Tropicana. Aprovecho para enviar un saludo muy especial para Eve Martínez. De parte de su esposo Rodolfo Vidal, le mando un saludo muy especial a esta hora. Están amplificando Tropicana 89.1 en la ciudad de Barranquilla. Bueno, un saludo por acá, dice Tropicana 89.1, sintonía desde ISA Internacional, Milla Verona Los Pinos, el popular Camus está en la sintonía. También escuchando esa hora Tropicana 89.1. En esa mañana de domingo, 12 con 18, voy con más.

Ahí está la familia Andrés Marcela en Tropicanes ahora. 12:25 minutos. Bueno, un saludo muy especial en el día de hoy para Eva Martínez. La felicito a su esposo Rodolfo Vidal. Muchas felicitaciones en este día. Que la pase bacana escuchando Tropicanos 89.1. Feliz cumpleaños a la tigra alias Uizona en el barrio La Pradera. No voy a decir el nombre porque uy. Por acá dice toda la gente de la panadería, las cuatro esquinas en la playa, para Wilmer, para Edwin, para Samir y para Carlos, fieles oyentes de Tropicana, y mi hermano José Castro también está en la sintonía de Tropicana, la más bacana. Voy con más, 12:25 minutos, más música, menos, bla, bla, bla, loco. Aquí está José Noguera, el tema se llama He soñado con volver a querer. Hoy domingo, la sintonía de Tropicana. Sí.

Bueno, y felicidades para Karen Barraza en el día de su cumpleaños. Oiga, saludos cordiales ahora. Están en sintonía con Tropicana. Ahí están celebrando a todo volumen. 12:30 minutos. Voy con más. Llega Diomedes Díaz. El tema se llama El Cóndor Herido. Fría van, fría vienen. Y Tropicana 89.1. ¡Frías!

Bueno, aprovecho para enviar un saludo muy especial hoy de cumpleaños. Aquí están, siguen por acá, sintonía con Tropicana. Queremos enviar un saludo muy especial para, aquí están, el señor Denis, por acá, y el combo del barrio La Pradera. Le mandan un saludo muy especial, escuchando Tropicana, al señor Denis. Listo, gracias por la sintonía. Que reporten hacerlo a través de Tropic WhatsApp 300-356-5627 de Tropicana. Voy con el gran combo de Puerto Rico. El tema se llama Se Fue. Saludos para Emanuel Molinares Sarmiento, de cumpleaños hoy en su día, Cinti Sarmiento.

0: Ahí están los Beto Villa y Zabaleta. El tema se llama Palabras Mágicas en Tropicana. 12:49. Estamos aquí en Tropicana 89.1, acompañándoles Luis Alberto Funes, el óptimo.
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que baila linda. Voy con más de los clásicos a esa hora. Vamos para las islas de Martinica, Haití, para esos lados, con Claudio Marcelí. El tema se llama La Colta Talibaba en Tropicana. Clásico de la verbena, cosa buena.

Como de Puerto Rico, los zapatos de Manacho es ahora. Bueno, queremos enviar un saludo en el barrio 7 de Abril para Jason Bolívar y Yajaira Jiménez. Están amplificando Tropicana. Voy a la pausa. Bueno, no, me queda tiempo de ver. 12:57. Hay una canción más a esa hora. Bueno, llegándose el Tigre Re. 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

0: Enrique Ray Babe Cruz, hoy tan feliz en Tropicana 89.1, 1 de la tarde con 12, 12 minutos. En Tropicana y entramos en la hora del Código Milagro, esa hora de Tropicana 89.1.
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0: Bueno, novedades, aquí estamos en Tropicana y...
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0: Ahí recibimos un Código Milagro a esa hora de la gente que postula sus milagros a través del 300-356-5627 de Tropicana. Bueno, hoy vamos a hablar, vamos a tomar en ese mediodía, pues el Código Milagro. Ya Maite Guzmán hizo la primera parte esta mañana para ayudar a una persona. Hoy es 27 de septiembre. Hoy es el 27, día 27 del mes de septiembre, y estamos ya casi en la recta final del Código Milagro, pero de verdad que ha sido placentero, ha sido espectacular ver cómo la gente de Barranquilla se une a través de Tropicana 89.1 para tratar de ayudar a estas personas que necesitan de verdad un milagro, necesitan una ayuda, y Tropicana 89.1 como medio de comunicación ha tomado esta iniciativa de ayudar en ese mes a 30 personas, un milagro cada día. Hoy es el día 27, hoy estamos en el milagro número 27, y de verdad, siempre agradeciendo a los oyentes de Tropicana 89.1 por sus ayudas, por las cosas que hacen, por la contribución, por todas las cosas que nosotros colocamos aquí, retos, metas, y siempre los cumplimos gracias a ellos. Bueno, hoy vamos a hablar de Glenis del Carmen Parra Romero, una mujer, está en Barranquilla, madre de una niña de 5 años, está sin trabajo, pide de corazón que le ayuden con una cama para la niña, duermen en el piso y que con comida, pues a veces pasa días sin comer. Y hoy Tropicana 89.1 ha tomado esta historia, este caso, esta historia, porque el regalo del niño Dios se adelantó aquí en Tropicana. Queremos de verdad hacer el llamado, tocar el corazón de los barranquilleros que hasta ahora nos oyen a través de, sea de la página web, sea a través de Tropicana aquí en 89.1 en tu radio, de la forma que sea que nos estén oyendo, queremos tocar su corazón. El 310-458-5804 es habilitado, 310-458-5804 es habilitado para que usted hoy nos ayude a cumplir esta meta para esta mujer. Está sola con su hija, duermen en el piso y están, hoy estamos, queremos regalarle, ya conseguimos la cama, falta el colchón y el mercado. Entonces, las personas que quieran ayudarnos, que quieran de verdad sembrar, hoy 310-458-5804 es el número Nequi para que cualquiera que sea la contribución que usted quiera dar, a esta hora la vamos a recibir con mucho cariño, lo que usted pueda, lo que usted quiera, porque hoy cumplimos el milagro número 27, Código Milagro 3009 aquí en Tropicana 89.1. Hoy por ti, mañana por mí.
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0: Activamos el Código Milagro, entonces, a través del Tropic WhatsApp, me puede escribir también, me dice Lucho, ¿cómo es el Neki? Yo se lo mando de una, 310-458-5804, sería genial que me enviara su captura, me mandara pues el pantallazo ahí, para saber cómo vamos con esto, y de verdad, muchas gracias Barranquilla, esperamos ahí el Código Milagro se active, 310-458-5804, hoy por ti, mañana por mí.

0: Ahí está Calixto Ochoa, la charanga campesina en Tropicana, una de la tarde 29. Estamos en esa hora del Código Milagro de Tropicana.
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0: Bueno, novedades para hoy. Ya saben, estamos hoy con un milagro muy importante, como todos los que hemos realizado en estos 27 días de Tropicana del Código 3009. Hoy estamos ayudando a una persona, una madre de una niña de 5 años. Ella está sin trabajo, pide de corazón que la ayuden con una cama para ella, para dormir. Y la niña duerme en el suelo, está en una condición bastante deplorable, se puede llamar así, y bueno, pasa días sin comer a veces, pasando a la niña a trabajo, y hoy queremos ayudarle con esto, queremos conseguirle una cama, un colchón y un mercado bien bacano para que tenga ahí y tenga el sustento de todos estos días. Hoy queremos invitarte a que a través del Tropi WhatsApp, te lo voy a mandar, el del 300-356-5627, si de pronto pues quieres información, me escribes aquí al número de una. Yo te voy a mandar el número 310-458-5804. Si de pronto no tomaste datos, no alcanzas a copiarme, me ayudas ahí, me escribes a través del Tropi WhatsApp 300-356-5627. Yo te voy a dar de una el número Nequi para que hoy nos ayudes, porque es hoy por ti, mañana por mí, con el 310-458-5804. Hoy se activa el Código Milagro, milagro número 27 en este mes de septiembre, código 3009, que ya está llegando al final, pero venimos para fin de año con más y más ayudas para los oyentes de Tropicana, las personas que están pasando de pronto por ese momento difícil. Ahí mandamos un saludo a Lirio Sierra, me dice Lucho, el número, ahí se lo mando de una, como novios a Lirio, gracias por la sintonía que nos dispensan esta hora. 310-458-5804. Le mandamos un fuerte abrazo, mi hermano, y que Dios lo bendiga sobreabundantemente. La gente de Calamar Bolívar, para Jason Fontalvo, está en sintonía también. Ahí me piden el Nequi por acá. El Lucho, 310-458-5804. Se lo mandamos a esta hora en Tropicana 89.1. Ahí está, así, 310-458-5804 de Tropicana. Estamos en el Código Milagro, seguimos avanzando a esta hora. Alguna información que necesite, de pronto me escribe a través del Tropi WhatsApp 300-356-5627. 310-458-5804. Y ese es el número Nequi para que esa hora nos ayude a cumplir esa meta en ese día aquí en Tropicana. Una de la tarde, 30 minutos. Y

0: Ahí está Aníbal, Sensación Velázquez. El tema se llama Déjate de Cuento, Barranquilla, 1:00 p.m, 44 minutos. Hoy estamos en el Código Milagro 3009, día 27, Código Milagro, día 27. 27 milagros en lo que va en este mes, compadre. ¡Qué vaina linda, Tropicana!
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0: Bueno, Código Milagro 3009, 1:45 p.m. Bueno, agradecimiento a todas las personas que de una u otra forma se unen a esa bonita labor a esa hora. Ahí saludamos también a ver, dice por acá, Sintonía con Tropicana. Para Yesenia, hombre, Yese, gracias por esa bendición a esa hora y toda la gente que se une a esa bonita labor que tenemos con el Código Milagre, Código Milagro 3009 de Tropicana. El número aquí está, porque por el canal me lo solicitan, dice Lucho. Ok, de una, 310-458-5804, 310-458-5804 de Tropicana. Es el número de X para que esa hora nos ayude a cumplir ese Código Milagro en ese día para esa madre soltera. De una niña de 5 años, no tiene trabajo, duerme en el piso, y ahora estamos aquí en el Código Milagro en esa hora, activando el Código Milagro 3009 de Tropicana. Bueno, voy bajando aquí, Lucho, dice, mándame el número, y se lo mando, 310-458-5804. Mil gracias por las personas que se unen a esa bonita labor que tenemos de hoy por ti, mañana por mí, en Tropicana 89.1. Código Milagro 3009 está activo a esa hora. Las personas que de la manera que quieran ayudar, de pronto, pues, no tienen una gran cantidad. Lo que tengan nos pueden ayudar a esa hora a cumplir esa linda labor. Hoy por ti, mañana por mí. El niño Dios se adelantó a esa hora aquí en Tropicana. Glenny del Carmen Parra Romero es el nombre de ella. Y hoy estamos aquí con los amigos, mirando aquí la cantidad de mensajes que van llegando. Lucho, 310-458-5804. Es exacto, ese es 310-458-5804 de Tropicana. Muchas gracias a las personas que van ahí enviando, pues, por aquel pantallazo del capture de lo que van mandando esta hora. Gracias, 310-458-5804. Hoy por ti, mañana por mí. Código Milagro 3009 de Tropicana, esa hora, 1:47.

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Señoras y señores, señoras y señores, tengo el gusto de presentarles al locutor con más categoría en Barranquilla.

0: Se la voy a tirar plena plenaria del Senado y que quede entre todos nosotros aquí de Tropicana. José, he venido notando cosas extrañas en mí. Es el segundo fin de semana que me porto bien, che, y amanezco en Guayabao. No, dije, ¿qué está pasando ahí? ¿Cómo te parece?
1: Ay, Dani.
0: ¿Qué pasó?
1: Bebé.
0: Ajá.
1: ¿Por qué no dejas esos pantalones caquis a un lado?
0: ¿Cómo así?
1: Y te vienes conmigo.
0: ¡Uy, son aquí!
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0: pero bienvenidos al domingo. Bienvenidos al domingo con el Dani.
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0: un ratón con el Dani.
1: Cuando llegó.
0: Recuerden que seguimos de Código Milagro 3009. Hoy es el día número 27. Los codales, qué bacano, ¿ah? Qué bacano poder ayudarles. Qué bacano poder brindar todo lo bello. Te tenemos por dentro, ¿ah, cuadro? ¡Ah, qué baila linda!
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0: Pam, para, pam, pam, pam, pam,
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0: ¿Cómo te caería esta canción?
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0: ¿Cómo te caería esta canción?
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1: Bueno, bienvenidos. Hasta las 6 de la tarde la vamos a pasar. Junior tarde, Junior días, Junior noches. Está ganando el cuadro tiburón. Ya está, mejor dicho, cuadro, ¿cómo te parece?
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0: Bueno, dirige Rafa Narváez, soy Daniel Taona. Hasta las 6, loco, ya saben cómo es la película.
1: ¿Por qué no?
0: Usted se reporta 300-356-5627 de Tropicana. Me acompaña, la pasamos bacano. Me pide canciones, me dice Dani, quiero escuchar tal canción.

0: Ay, cuando estás en temple. ¡Tuba! Así se llama la canción. Por mí es que te mueres, mi amor. Uno, dos, tres.
1: ¡Vaya!
0: Para, está buena la vaina. Está buena la vaina, ¿sí o no? Dobra el Joe en el barrio Paraíso Norte. Gracias por escuchar Tropicana. La buena, mi nene, eso va. Saludos de cumpleaños para Ever en Puerto Colombia. Un abrazo, ¿ah? Que sean muchos más. Que disfrutes en familia, loco. Para papá, ¿quién se reporta? Mándeme escrito. Hoy no quiero escuchar nota de voz. Hoy solamente quiero escrito. Tiro la coba y tiro música. De una.
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0: De frente a Olín.
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0: José Alfredo Rudas. La gente en Panamá City. Ya nos vemos. Ya nos vemos. Ronald Sosa. El de siempre, el de las historias aquellas. Está original.
1: Mejor
0: dicho. Desde que vendió la van, eso no cree nadie. ¿Cómo te parece?

La canción de James, de Humberto y de toda la gente, ¿cómo te parece? Ya, ¿sabes qué es lo más jodido del barranquillero? Que hoy la ciudad está contenta. La gente está feliz, ¿sabes por qué? El che, porque ganó Junior ayer. Loco, da loco. Ya por lo menos el cuadro tiburón salió del fondo de la tabla, que era lo que se quería, ¿no?

0: ayer en el Evangelio, Soa, Alirio Sierra. Gracias por escuchar Tropicana. Javier Padilla, el propio Dubán también me dice presente.
1: Ingeniería, el Tito López.
0: Un abrazo, papá. Saludos de cumpleaños para Denny. A ver, como le dicen hacia Denny, hombre. De parte del combo ahí, ¿ah? ¿Eh?

0: martirio.
1: A ver, si uno la coge la suave el fin de semana, se va de toque balón, tita, tita, hembrita, sale, pito, flauta, come. Un buen desayuno hoy. Algunos se van de una buena comida.
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1: Algunos se van de sancochito hoy. ¿Y por qué no?
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1: Y los pelados jodiendo en la casa. Algunos con la tablet, mejor dicho, no se les puede.

La felicidad nunca falte, carajo. Aunque uno no tenga plata, uno debe estar feliz para que lleguen las bendiciones, carajo. El que está amargado se le cierra la puerta. Sí, señor.

qué vaina, loco. Bueno, 2:52, es Tropicana Domingo. Saludos para la señora. Bueno, están en San Andrés. Qué bueno. La señora Clementina. Joda. La señora Clementina está de cumpleaños, ¿ah? En la isla de San Andrés, de parte de sus hijos y nietos, le desea lo mejor, felicidades, ¿eh?

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0: El hombre que aporta y aporta y aporta y aporta y aporta, y la mujer vive acostada, algún día se cansa. Sí, señor. ¿Cómo te parece? Numeral. Algo sí le digo con el Dani, loco. Con el Dani. Y bien duro. Tenemos un código 3009. Ya falta poco, ahorita lo vamos a resolver. Faltan 150 pecheches para completar el código de hoy. Lo completaremos. Si usted va a poner 20 para la fría, ponga 10 y le manda 10 al Dani para el código milagro. Va para eso. Y le llueve la bendición. Le llueve la bendición. Y ahorita les digo de qué se trata.
1: Y bien duro, tú te creí.
0: Luego para el pelado Elkin, como siempre, como todos los días. Para mi pana, el gran Orlando Orozco, gracias. El Ronald, el Jonathan Cantillo también. Le dice con el estado Tropicana, gracias.
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sé si me equivoqué. No sé si me equivoqué, pero el clima está así como para un chocolatico, un pan de mantequilla, los dos cuadros y pegarle un pedazo de queso por dentro. ¿Cómo te caería? Dime si me equivoco. ¿Cómo te caería?

0: Buenas tardes, Tropicana, yo te lo hago.
1: No sé.
0: ¿Cómo te gusta la leche caliente y el pan? ¿Quieres con el queso adentro?
2: A la mujer, eso es una vaina jodida, María.

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1: Confirmo, código milagro 3009 del día 27, mes 9 del año 2026. Estamos cerca de coronar, de cumplir a cabalidad el código 3009. Nos faltan 3 días y hoy es un día más. Es un día de fe, de esperanza, de mucho amor. Un código milagro que también está ya casi consumado. Está ya casi en la meta. Está ya casi en la recta final para poder cumplir este código 3009. ¿De qué se trata? Lo voy a poner en contexto, amigo oyente de Tropicana. Les voy a decir cuánto falta y cómo lo vamos a hacer. ¿Vale? Es una chica de nombre Glenis del Carmen. Está en Barranquilla, es una madre de una niña de 5 años. Ella nos dice a nosotros que está sin trabajo, nos pide una ayuda. ¿Cuál es la ayuda? La ayuda es que la muchacha y su hija duermen en el piso. Necesitan o quieren una cama. Y aparte, quieren comidita porque están pasando un momento difícil. Nos escribe, nos dice: ayúdenme que la estoy pasando mal. La estoy pasando barro, barrilete. Barrilete y no es el dulce. Entonces, hoy Glenis acude a Tropicana 89.1 porque es la emisora diferente de Barranquilla, la única emisora capaz de hacer esta película en Barranquilla. Somos nosotros, no hay más. Aunque nos quieran imitar, aunque nos quieran, mejor dicho, disfrazar la ayuda, no. Tropicana es la única emisora en Barranquilla que lo hace, el dial. Aquí está. Y hoy, ¿cuánto resta? Me preguntan. Ya esta mañana Maite hizo lo pertinente, luego siguió Lucho Funes. Y a mí me toca cerrar con broche de oro este código. Faltan 150 mil barritas para coronar el código 3009. Amigo oyente de Tropicana, ¿cómo lo vas a hacer? A través de un Nequi que tenemos habilitado para que tú puedas hacer el aporte. ¿De cuánto es el aporte? Pues el aporte es lo que tengas en tu corazón, lo que te nazca en este domingo. Si hoy, hace 8 días, una persona me dijo: Dani, ¿sabes qué? Estoy tomando, estoy prendido, estoy... iba a comprar otra canasta de fría, me dijo el man. La persona, es una anécdota. Y me dice: lo que vale la canasta son 90 mil barras. Ya no la voy a comprar. ¿Sabes qué voy a hacer? Te voy a donar los 90 mil y yo me voy para mi casa, juiciosito, una buena comida y me acuesto a dormir. Ya estoy cogido, me dijo el man. Entonces, ¿a qué voy? ¿Qué? Sé que tenemos prioridades, sé que tenemos cosas en la vida, sé que tenemos de pronto algunas deudas, estamos cogidos de tarifa, estamos pasando una situación difícil en la casa, pero hoy podemos recibir tu ayuda. ¿Dónde la vamos a recibir? Al 310-458-5804. Usted me está escuchando un ratico con el Dani aquí. Me está escuchando, quiere que el Dani tal, tal, tal. Bueno, 310-458-5804. Si usted quiere también el Nequi, que se lo envíe a su WhatsApp para que nada sea más fácil, nada más copiar y pegar, me lo puede pedir. O sea, y mándame el Nequi, que lo hacemos posible. No tengo cómo revisar el Nequi, pero sí tengo cómo revisar sus pantallazos y me los pueden hacer llegar al WhatsApp de Tropicana 300-356-56.

vaina linda. El pelado Ronald. Pelado Ronald Sosa. El de las historias aquellas. Este man siempre está ahí. Es de los manes aportantes al 100%. Joda, loco, que vaina linda. El viejo Ronald me hace llegar 10 bendiciones. Qué vaina linda, loco. Vamos por los 150. Vamos por los 150. Ya falta menos. De una, mi brother. De una, mi papá, yo. De una, mi papá. Ahí está, 310-458-5804. Con sus pantallazos, voy más o menos a llevar la cuenta de cuánto podemos recolectar en este momento. Solamente nos restan 150 mil. Ya Ronald envió los 10 pechetes, serían 140 pesos que nos faltan. Y bueno,

Ahí estoy. Vamos, había bloqueado esto, pero aquí aparecen 5 bendiciones de parte de José Arturo Mejía García. Arda, loco, ¿y qué? ¿Cómo va la película? 15 bendiciones han llegado hasta el momento. Quisiera, bueno, ya te vamos a tener en cuenta, te voy a... ¿Quién más se suma a la causa? Me imagino, se imagina el Dani, que ya hay muchos oyentes que se han sumado a la causa que no aparecen. Entonces ya voy a escribir a ver cómo va la película, a ver cómo va todo. A mí me gusta. Bueno, ya te lo paso, bueno, no te preocupes, ya te paso el Neki. La gente que no haya escuchado bien el Neki, que izquierda, me pelé el Neki, que rapidito, que tal, yo se lo paso. Se lo voy a repetir una vez más. 310-458-5804. 310-458-5804. ¿Qué estamos haciendo? El código milagro número 27. Estamos hoy con la ayuda de Dios. Vamos a coronar este código con nuestra gran amiga que se llama Glenis. Ha pedido una ayuda. Dice que está durmiendo en el suelo, en el piso. Está durmiendo ahí con su hija de 5 años. Lamentablemente no están pasando un momento agradable. Están pasando un poco mal. Dice que tampoco tienen comida, tampoco tienen donde, pues, alimentarse. Hay días que no comen, hay días que les toca un vasito de agua y acostarse a dormir. Y bueno, lastimosamente, las personas, a veces uno dice, no joda, pero estamos pasando una situación difícil en mi casa, pero nos llevamos más allá, tú dices, no hemos pasado ni la cuarta parte de lo que en realidad hay en la vida, ¿cierto? En la vida hay muchas cosas que uno a veces dice, no, pero ¿por qué pasan? Ey, loco, ¿qué está pasando aquí? Entonces uno a veces se hace esa pregunta. Hey, un abrazo para la gente de Herda Butifarras, de D2 Express. Herda en Soledad, Soledeña. Se la vaina. Mando 9 bendiciones, loco. Muchas gracias. Un abrazo. Son 24 bendiciones que llevamos hasta el momento y son 150 que nos faltaban. Ya es menos. 126 nos restan, si no estoy mal. 10 bendiciones más. Llevaremos en total 34 bendiciones que nos faltan a esta hora de la tarde. Voy a colocar una canción para los amigos aportantes, oyentes de Tropicana. Muchas gracias por estar ahí conectados a la emisora diferente de Barranquilla. Sé que hoy vamos a llegar a la meta de 150.000, que es lo que falta para poder comprarle la camita y darle alimento, si quiero un mercadito. Herder, brother, me manda 10 bendiciones más. ¿Cómo te llamas? El pelado Freddy. Herder, Freddy, tal. Muchas gracias, mi loco. 10 bendiciones más. Sé que llegamos un poco más. 144 bendiciones. 44 bendiciones. Nos faltarían.

7. Ya te lo mando, yo te lo mando, te lo mando, te lo mando. 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Ahí está mi hermano. Muchas gracias. El pelado Carlos Consuegra, gracias, mi hermano. Gracias por escuchar Tropicana. Coloco una canción y ahorita regreso con ustedes. Voy con esta. Porque se cumpla el código milagro 3009.

0: 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Una más en Tropicana, loco. Esta es la emisora diferente, mi nene.
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0: ¿Cómo te quedaría? Vaya. 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

0: Saludos a tu papá que está ahí conectado a Tropicana. Buena esa, loco. Estremecer, yo. Puro recio, puro recio. Ya te tiro la vuelta plena. Saludos para María, Ale.
1: Dijo el padre, soy yo.
0: Y Gina, hice la cosa. La ojúa.
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0: Un abrazo en Magangué. Hoy es Pipi Mendoza.
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0: Hola, Juan, mi nene. ¿Cómo va?

0: No joda como te caería esencial. El propio César Recio conectado a Tropicana. ¿Cómo te caería? Un abrazo, mi brother. ¿Cómo va la jugada? La gente en las Malvinas. ¿Cómo estamos de fría? ¿Cómo estamos ahí de lo que sea, de refajo, de vaina y tal?
1: Tuve que trabajar y bien duro.
0: ¿Cómo te caería?

0: amigos.
1: Oye, ¿cómo te quedaría a esta hora? A esta hora sí, una invitada. A una micheladita. A cositas. El clima se pone chévere. Pero que la hembra te diga, yo invito. Ay, Giovanni, tal. Mejor dicho, la hembra hoy me invitó y tal. Así sea un radioactivo, pero eso va. Ahí en Simón Moroncho. Saludos para Kelly.
2: Lo que yo tengo ahora lo tuve que
1: y toda la gente de Enricar. Conectados a Tropicana. Salúdame a Eric. Y todo el convete original. Están siempre conectados, ¿eh? En el centro de la ciudad. Oye, Kelly. ¿Cómo va la jugada? ¿Cómo va la jugada? ¿Cómo va la jugada? Byron Recio. Me gusta una fría que da miedo. Ay, papi. El que se siente con Byron Recio. Lo echan de la casa, mejor dicho. O si no, pregúntale a Luisca. Ya está echado.
2: ¡Ay,
1: qué vaina! Mónica Estrada.
2: Eso me dolará.
1: La que cocina rico. En el día de ayer estuve el cumpleaños de la abuela Vilma. Hombre, un abrazo para ella. Felicidades. Ayer estuve el cumpleaños de la abuela Vilma. Estuvimos por allá. Saludamos en San Roque. Tita, tita. ¿A qué fue el Dani? A comerciales, a comer. ¿A qué más? Y a saludar a la abuela Vilma, que estaba de cumpleaños. ¡Un abrazo! La quiero con todo mi corazón. Usted sabe cómo es. Voy con una más. ¡No joda! Sirve la fría. Uno, dos, tres. ¡Ahí suena!
3: ¡Ahí suena! ¡De alta hora!

Vaya loco, se llama Camino a la Delincuencia. Este canción. 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

el código milagro, llevamos 69 en el calculador del Dani. Así llevamos. Aquí mandaron 5 más. Loco, ¿qué? Bueno, 74 en la calculadora.

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2: R, copiado. Le copio. Seguimos. Continuamos. No paramos. Con el código milagro 3009 del día 27. Estamos en el día de hoy. Ahorita lo había dicho, que la meta o lo que faltaba eran solo 150 mil. Llevamos 74. Nos resta, nos faltan 76 luquitas. ¿Lo haremos posible? Vamos a ver, los oyentes de Tropicana son los que tienen el poder de decidir, de hacer y de poder contribuir a este caso, a este código milagro 3009 que hoy hacemos. ¿Y de qué se trata? Ya les voy a decir de qué se trata. Bueno, se trata de Glenis del Carmen Parra, así se llama. Una chica que vive en Barranquilla. Una chica que es madre de una niña de 5 años. Y es una persona que hoy está sin trabajo. Una persona que duerme en el suelo con su hija. No tiene comida. No tiene de dónde conseguir comida. Se va a la cama con un vaso de agua. A veces. Un día sí, un día no. Una mañana sí, una mañana no. Y Glenis acudió a Tropicana para esta ayuda. Ya la estamos culminando.

0: ella está pidiendo una ayuda de que le resolvamos el tema de una camita para que no vuelva o no duerma en el piso y que por lo menos tenga unos días de comida en su casa, o sea, una compra. Para esto se colocó una meta. Ya Maite en la mañana hizo lo pertinente, el señor Funes también. Y a mí me toca cerrar este código milagro ya de una. Nos faltaban ahorita, en la calculadora, 150 mil. Hemos recolectado 74 y restan. Y nos faltan 76 mil bendiciones. ¿Lo haremos posible? Claro que sí. ¿Dónde lo hacemos posible? Al 310-458-5804. Usted mande lo que le nazca. 310-458-5804 para culminar el código milagro del día de hoy, ¿vale? Solo restan 76 bendiciones. Faltan 76 bendiciones. ¿Quién se suma? ¿Quién se suma? ¿Quién hace parte del combo multiplicador de sonrisas de Tropicana? ¿Cuántos están ahí conectados que dicen, hey, yo me sumo? Y quien quiera el número Nequi, me puede escribir aquí al WhatsApp 300-356-5627 y yo con gusto le hago llegar el número Nequi de una, de frente, para que usted simplemente copie y pegue y haga su aporte. Siempre lo digo, no da el que tiene, sino el que quiere, ¿vale?
1: Tanto amor, Dios,
0: lo que tengas en tu corazón, lo que te nazca, lo que Dios ponga en ti y digas, esto voy a donar, lo haremos posible.
1: Todo aquel,
0: solo restan 76 bendiciones. Vamos a decir, llegamos. Voy a poner en cero la calculadora aquí. 76 bendiciones y vamos a ver cómo, si la llegamos, si lo cumplimos ya de una, para cerrar el código milagro del día de hoy. 2709 del 26 3009.

Bueno, 5 bendiciones. Falta 71 bendiciones y cerramos el código de hoy. Lo harán posible. Estamos ayudando hoy a una mujer llamada Glenix, que hoy tiene un momento difícil en su vida. No tiene trabajo, no tiene ni siquiera cama donde dormir. Duerme en el suelo con su

dice uno en el barrio o en la casa, en la esquina, noches de perro. Pero hoy estamos para ayudar, hoy estamos para colaborar, hoy estamos para hacer lo posible. Estamos buscando una camita para ella, para que duerma con su pequeña hija que tiene 5 años. Y le estamos buscando un mercadito para que ella pueda comer esta semana, ¿vale? El propio Mbappé. 5 bendiciones más, ahí van 10. Ahora faltan 66 bendiciones y culminamos, loco. Loco. 10 bendiciones, aquí están. 20 bendiciones, ahora falta. Ahora falta 56 bendiciones. Muchas gracias para Ever Retamoso. Gracias, mi brother. Gracias por estar ahí.

0: 310-458-5804. Estoy viendo el aquí también. 310-458-5804. Wilson aquí. 30 bendiciones.
1: La gloria de Dios.
0: Me han llegado 30 bendiciones. ¿Sabe cuánto nos faltan?
1: Maneja.
0: 26 bendiciones de parte del pelado Elber. Un abrazo, papá. Nos faltan solamente 26 bendiciones y coronamos esta película en el día de hoy para que Glenys pueda tener cama, para que Glenys pueda tener algo que comer con su hija de 5 años. Que hoy están pasando momento difícil, loco, difícil. 16 bendiciones. Wow. Faltan 10 bendiciones y culminamos. Ya, listo. El único Elber serio, sí, el que aportó. Aquí están las 10 bendiciones. Muchas gracias a Eduardo Manuel Galvis. Muchas gracias a Renzo, así, o Renzo Monsalve. Gracias, hemos culminado el código milagro del día de hoy. Yo sé que hay muchos oyentes que están ahí conectados a Tropicana, no se reportan, pero hacen su aporte. Les digo muchas gracias también por estar con la emisora diferente, la única capaz de hacer un código milagro todos los días. La única capaz de unir. A los oyentes, de unir al mundo entero, porque donde quiera que tú estés, siempre eres aportante. Eres una persona que haces la obra a través de esta emisora Tropicana. Somos la emisora diferente de Barranquilla. Somos la emisora más bacana. Somos la emisora que ayuda a los peluditos, a la gente. Y que hoy está para ti por este código 3009. Y los demás intentando copiar.
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este cuento del amigo secreto, cuadro. Ahí es donde se ve a usted quién es duro y quién no es duro, para que sepa, ¿oyó? No jodas, mira lo que te voy a sonar.

Saludo para el popular Magú. La gente de Galápagos, Estado Tropicana. Buena esa. Pamparara. Tropicana. A la la la. ¿Quieres escuchar algo más? Mira cómo suena esto. Y el clima rico. ¡No!

Poniendo la 1A, poniendo el sonido envolvente y escuchando Tropicana. El propio George. Y toma la gente de la 48 con 30, un abrazo.

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1: Yo aquí me voy a complacer a este pueblo. Aquí en el pueblo veo con mucho gusto. Aquí voy a las 4 de la mañana, a las 5, cantando. Pero usted no sea tan sapo, tan lambón. Marica. A ver, ¿qué dice?